0: las 21 horas y 3 minutos.
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0: Bueno, qué temazo este, ¿eh? En sí no me gusta mucho Fito, la música que hace, pero este es un temazo.
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0: que brillan.
1: Bueno, comunicación que fluye a esta hora por acá a través del 091-920-1313. Gracias a esta fantástica audiencia que está con nosotros. Papá, tenía mensaje eliminado. Carmen.
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1: Nachito, te estamos escuchando. Buenísimo el programa. Tremenda selección musical. Para alegrar un poco, dice por acá. La turbiedad del tiempo. Muy bien, bueno, me alegro. Contrarrestamos algo entonces, al menos. Buenas noches, escuchando Hiperactivos en familia, Sofi, Raquel y Gastón. Buen comienzo de programa con los Pérez García. Sí, entre tiempo sonaba de los Pérez García. Le mando un abrazo muy, pero muy grande para la familia Hiperactiva, Sofi, Raquel, Gastón. Ahí, junto a nosotros. Como siempre. Gracias por estar, Buenas noches. Acá, llego a casa del trabajo, siempre a la hora de Hiperactivos. Acá, ¿podrás pasar algo de tipitos? Gracias, decía por acá, ¿cómo no? Laura se comunicaba con nosotros, avanti, Lau, que no, ni no. Gracias por estar. Y el oyente de siempre, Hiperactiva ya. Hola, un desastre, Inumed. Lo odio. Algo es tan biónica, dice. ¿Cómo no? Pero que el pronóstico en sí, de que pifea decís, o de que
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1: o de que vamos a seguir teniendo tiempo complicado. Nacho, mandanos un saludo que te estamos escuchando. Somos Sabri, Pauli y Ame, puede ser. Bueno, les mando un abrazo grande y gracias por estar, Saludos para Valentina, que se comunicaba también con nosotros por acá. Algo de los enanitos verdes, ¿será que sale? Genio, nos decía. Mirá, el Tati está por acá. ¿Qué está haciendo Tati? Y sí, claro. Bollitos para torta frita. Ah, no. Veo un tuco acá, ¿qué será esto? ¿Cuáles son albóndigas? Albóndigas de masa. De harina. Salen y salen en compañía de Hiperactivos. Pasame un buen tema. Así te digo, mirá. Y te lo dejo a tu criterio, dice. Qué capo, ¿eh? Tati, le mando un abrazo muy grande para este amigazo que estaba con nosotros por acá. No, mándeme el resultado de eso, que al final no entendí qué es que está haciendo. Discúlpeme mi ignorancia en temas culinarios. Discúlpeme. Pero cuénteme a ver qué está inventando. Nosotros seguimos. No, una bobada, medio. Seguimos por acá. La comunicación que fluye. Y sí, vamos. Damos otros mensajes más. Y nos venimos con música. Nacho, ¿cuál es el. Bueno, el despegado de la semana, ¿cuál quedó anoche? Pará que ya te digo. Dame un cachito. Va, me sacó apurado. El despegado de. ¿Lo tenemos? Sí. Bueno, Francheros era. Oh, sí, era Francheros, creo. Pará un poquito que ya te lo confirmo. Sí, era Francheros y banda nueva. Ah, tengo audios acá, varios audios. Le mando un saludo grande para el amigo. A ver. ¡Ah! ¡Qué capo!
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1: el amigo de López.
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1: Qué genio.
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1: Ya escucho. Nacho, te estamos escuchando en casa, dice.
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1: Sandra y Mauri, les mando un abrazo muy grande. Gracias por estar. Soy Jime desde el centro. Presente, como todas las noches. Vengo haciendo ruta.
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1: Disfrutando del buen sonido que nos regalás, dice por acá.
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1: Bueno, gracias, capo. Atento a la ruta ahí, Presta atención, no escriba. Que le paso buena música. Usted quédese tranquilo. Le mando un abrazo muy grande. Buen viaje, Buenas noches, Nacho. Saludos de los Rodríguez en Avenida Oribe. Fitipaldis, por la boca muere el pez. Qué temazo. Un abrazo grande, saludo gigante. para la gente de Avenida Oribe. Dice presente, familia Rodríguez. Ya, hablando de los Rodríguez, tenemos a Calamaro, ¿se acuerdan de los Rodríguez? Qué capo. Bueno, Fittipaldis por la boca muere el pez, este es un temón también, ¿eh? Fito y Fittipaldis. Vamos, los Rodríguez de Avenida Oribe, que no ni no.
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1: Dice, claro, del tiempo. Ah, este que odiaba Inumete. Dice, claro, del tiempo. Pero imperactivo, me levanta un sol, dice.
0: Aguanta.
1: ¿Se acuerdan? Dice, aguanta. Gracias, te mando un abrazo gigante. Gracias por estar. Nacho, pasame algo de Buitres. Tu banda preferida y la mía también, pero hace rato que no. ¿Cómo que no paso, Buitres? Claro que paso. ¿Qué pasa? Van a sonar los Buitres ahora en un ratito, ¿cómo no? Ah, pero ¿no sonó Carretera Perdida? Claro. ¿Algún clásico será que me podés pasar? Si es en inglés, mejor. ¿Cómo no? Te mando un abrazo, gracias por estar. Buenas noches, querido Nacho. Ni hablamos más de lluvia, dice. Dejémonos llevar por la música, que cura todo, y disfrutemos del poder estar juntos y unidos por el rock. Abrazo para vos y la familia hiperactiva. Los cálidos mensajes de la aburroquera, la abuela del programa. Qué buena onda, ¿eh? Te mando un abrazo muy, pero muy grande. Vamos, la abuela, que no, ni no. Nacho, la barra del súper también está aquí. Mandanos saludos. No te hagas. No, ¿cómo que me voy a hacer? Les mando un abrazo muy grande para la barra del súper, que está a full. Junto a nosotros, como siempre. Ya sigo con más mensajes, ¿eh? Esto no para. Gracias, audiencia, por estar ahí. Hiperactivo sonando. La buena música que brilla en la noche oscura del Tagua.

Bueno, ahí estaba Andrés Calamaro, Cuando te conocí, del disco Honestidad Brutal. Tiene ya sus primaveras encima este disco de Calamaro. Bueno, vamos al despegado de la semana. Banda nueva que presentan. No es nueva la banda, pero sí nueva aquí en Hiperactivos. Y creo que para ustedes también, creo. Al menos pregunté y bueno, y nadie la conocía. Y nos encanta eso, poder presentar bandas. Para eso ponemos a trabajar nuestro radar hiperactivo ahí con la música que anda por el mundo. Y que hay bandas que están muy buenas, que hacen muy buena música y que no sé por qué, debe ser por estos tiempos. Que no trascienden, no son difundidas. La gente no las conoce. Y bueno, para nosotros es un placer traerlas y ponerlas a sonar. Así como hace unos 5 años atrás lo hicimos con los Pérez García, con el Plan de la Mariposa, Cruzando el Charco, Dan Lluvia, es cierto, otra de las bandas. Y bueno, y eso para mí está genial. Ir siempre renovando el repertorio, ir conociendo, explorando. Y bueno, y la confirmación de que aún en estos tiempos tan superficiales y de tanto cha-cha-cha y che-che-che y menea hasta abajo, todavía hay gente que hace buena música. Así que este es el despegado de la semana. Señoras y señores, la banda se llama... para un poco que ahora perdí el tema. ¿Dónde estaba? Uy, perdí el tema, no te puedo creer. Ah, no, acá está. La banda se llama Francheros, señoras y señores. Y nos traen el despegado de esta semana. Se llama Mil Años. Suena así en la noche de Hiperactivos.

Qué temazo, Frangeros. Del disco Suerte o Destino. Mil años. Capital Federal, Argentina. Traen el despegado de la semana. Casi sonaba.

Bueno, temazo sonando, gente. Tenemos que ir a la pausa, pero vamos a los compromisos comerciales con alguno de los solicitados. Nos pedían algo de los tipitos. Los tipitos llegan por aquí con este tema que lo presentamos anoche. Uno de sus más recientes trabajos, la regrabación en realidad de este tema que se llama Una Palabra. Los tipitos dicen que nos vamos a la pausa y ya venimos con más Hiperactivos. Gracias por estar.

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1: Las 21 horas y 34 minutos.
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0: Pasos. Sonando en la noche de Peregrinos, aprovechamos que estamos en España.
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0: Y nos quedamos por ahí. Porque llega uno de los que supo ser despegado aquí en Hiperactivos, conforme salió el tema. No habíamos pasado la banda todavía aquí en el programa, pero supo ser despegado con No me des la tabarra. Melendi, sonando en Hiperactivos. Temazo, ¿eh?

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0: toma aquí.
1: Qué temazo,
0: Para darme lo
1: que... Melendi, no me dislata, va razonando en la noche de Hiperactivos.
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1: Temazos que suenan por aquí, estamos en vivo, 21:48. Saludos para los viejos. Para la viejita. Y para el viejito. Allí por Caraguata. Un besote muy, pero muy grande. Los amo un montón. ¿Ya se van a acostar? No puedo creer.
0: Las cosas importantes se esconden detrás de las.
1: Beso grande, los amo.
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1: La música dice presente por acá y seguimos en España. Así es, seguimos por allí nomás. Nos quedamos otro ratito en España. ¿Quieren escuchar un buen tema? Ah, sí, ya están escuchando temazos. Pero seguimos. Porque llega Estopa. ¿Y qué tema, Hace ya algún ratito que no lo pasamos. Emi Craneal se llama. Y suena así. Es el directo acústico de Estopa. Mirá qué temón.

0: Bueno, un temazo, de Estopa. Hace rato no lo pasábamos. Hemicranial. Sonando en la noche de Hiperactivos, minutos finales. El agradecimiento enorme para cada uno de ustedes, para toda esta audiencia espectacular. Ha estado junto a nosotros. Se quedaron colgados los mensajes de Instagram.
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0: Que se me cerró la aplicación y.
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0: Y no puedo abrirla en este momento.
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0: Pero bueno, mañana los leo, ¿ok? A los que están ahí en la bandeja de Insta. Gente, nos vamos. Bueno, la saga regrabó un temazo. Vamos a escucharlo, a ver qué tal. Y con eso nos despedimos, si les parece. Nos venimos a la República Oriental del Uruguay. Regrabación, una especie de acústico, ¿no? Hace 2 semanas.
2: Es tuya, Dani.
0: Estudio, ¿no? Estudio acústico. Artistas y público compartiendo un momento único registrado en vivo, sin distancia entre quienes crean y quienes escuchan. Temazo que hemos compartido juntos por aquí. Y vamos a escuchar esta versión, regrabación, la saga que se vuelve a juntar para hacer este acústico y este temazo con el cual marcamos el final. Gracias. Será hasta mañana. Buscando espacio. Temazo de la saga. Chau.
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2: Las 22 horas.
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Con esta canción que hacemos ahora, yo la voy a susurrar bajita y ustedes la van a cantar como quieran. Yo la voy a cantar despacito, bajito, y ustedes cántenla como quieran. Ya la saben la letra, así que no se preocupen. Para que sepan lo que nos pasa a nosotros los argentinos en todos lados.

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1: Las 22 horas y 30 minutos.
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0: Muchas gracias. Este tema que sigue es un, está escrito por el señor Rubén Blades y habla acerca de toda esa gente que han, esa gente que se ha dedicado a tratar de tener un mundo más justo, y los han perseguido, los han torturado, los han desaparecido y algunos matados. Esto se llama Desapariciones.
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1: Las 23 horas.
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1: Las 23 horas y 30 minutos.
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1: Son las 0 horas.
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1: Son las 0:30.
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1: Es la una de la madrugada.
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0: Fuerte ese aplauso, Ivonne Guzmán. La princesita Karina.
1: Un placer enorme y no me quiero ir sin decir que admiro con todo mi corazón a esta banda hermosa. Ivonne, sos de las mejores voces que tenemos en nuestro país. Gracias por haberme invitado, un placer para mí.
0: Fuerte ese aplauso para la princesita Karina.
1: Gracias.

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1: Son las 7 de la mañana.
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0: 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Estábamos con la música de Alfredito Zitarrosa haciendo Crece desde el pie, ya saludando a la audiencia porque ya nos escribió nuestra amiga María del Carmen, sí, desde Tambores. Muy buen día, Edu, ¿cómo andás? Escuchándote acá, María del Carmen, saludos. El saludo también para nuestra amiga Gaby. No, estábamos acá. Acomodándonos, ¿viste? A ver cómo enfrentar el micrófono. En estos días estábamos arrancando las jornadas, pero con la voz un poco quebrada. Pero bueno, ya hoy estamos un poquito mejor. Bueno, y ya haciéndome acuerdo nuestra amiga Gaby para el bloque de latinos, música de Ana Gabriel. Buenísimo, Gaby, dale, vamos arriba. El saludo para Rubén Machado, activo también. Rubén, te mandamos un cariño grande, Rubén, Bueno, y como siempre el 098-000-8089 activo. Sí, 098-000-8089 activo, 4632-4390, espacio Facebook, Edu en el Messenger, Instagram, edumix-04. Estamos hasta las 9 de la mañana, ruta 88 con todos los éxitos, Es el turno de José Carvajal, el Zabalero, haciendo este Ya Comienza.
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0: 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El saludo para nuestro amigo Yubar. ¿Cómo estás, Yubar? Buen día. Me está pidiendo la música de Pablo Estramín, saludándome y pidiéndome la música de Pablito Estramín. Saludito grande, Yubar, Rubén Machado, que me está pidiendo un temita por acá. Pasame un candombe de Ever Piri, Don Figari. Ever Piris, Don Figari. Bueno, vamos a buscarlo, Rubén. Saludos para vos por allí. Vamos con uno más. Estamos en la mañana, Ruta 88. Todos los éxitos. Para estar entretenidos, para arrancar la mañana con todo. Seguimos con Cielo Cubierto, hay una llovizna. Los días que ya nos tienen acostumbrados a esta altura. Así que bueno, hay que seguir soportando, gente. 88.9, estamos hasta las 9 de la mañana.
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4: Son las 7 de la mañana y 34 minutos.
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0: De nuestro amigo Rubén Machado y Ever Piris haciendo candombe. Te voy. Bueno, Rubén Machado, un candombe a esta hora de la mañana, El amigo, Schubert, que quiere escuchar a Pablo Stramín.
1: Listo, se prepara.
0: Saludito grande, no. Schubert. Ya lo vamos a cargar por acá.
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0: Apareció nuestro otro amigo Rubén. ¿Cómo estamos, Rubén? Buen día. Y se vamos arriba, loco viejo, buen día,
1: Entrando a...
0: Saludos para vos, Rubén. Saludos para Maricel, que me dice, buen día, Edu, si podés pasarme de Perales, amada mía. Saludos a la tía Lili, Edu, gracias.
1: Nos vamos a lavar.
0: Saludos,
1: Tomamos aguardiente sin parar.
0: Saludos para nuestra amiga Adriana. Sí, Adriana, lo vi tempranito, sí. Lo vi tempranito, sí.
1: En el lugar.
0: Realmente.
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0: Sí, exactamente, Adriana. Dale, Adri, te mando un cariño grande.
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0: 7:44.
1: Te veo venir.
0: Saludos para Carlos Alberto. ¿Cómo andamos, Carlos Alberto?
1: Buen día.
0: ¿Cómo estamos? ¿Mejorando, Edu?
1: Te veo venir.
0: Sí, mejorando.
1: Ay, acá,
0: gracias.
1: No me importa nada.
0: Edu, me sumo al pedido de Pablito Stramín, Ok.
1: Te veo venir, te veo llegar.
0: Buena jornada para todos.

0: Estaba mirando en las redes sociales que la Cámara de Senadores...
1: Vamos muy bien peinados, listos.
0: Votaron para licencia para actos escolares, ¿eh? Para que los padres puedan,
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0: Ausentarse de su trabajo para asistir a actos escolares, ¿eh?
1: En fiesta.
0: ¿Mirá? Para acompañar a los chicos. Ahí está, ¿eh?

0: Saludos grandes para Marco. ¿Qué pasó, Marco? Y lo que hay acá no me importa. ¿Qué le agregás a esto, Marcos? Me dice, cada vez más para la joda están, ¿eh? No, cada vez laburamos menos, ¿eh? Sí, olvídate. Cada vez laburamos menos. Un saludo para Diana. ¿Cómo estás, Diana? Vos imaginate ese día de acto, bueno, no va nadie a laburar, ¿no? Ni papá, ni mamá, ni... No, porque mi hermano tiene acto, porque la tía del sobrino, ¿eh? Me imagino, ¿no? No, porque mi sobrino tiene acto escolar. Bueno. Saludos para Diana, que me dice, buen día, Edu, ¿todo bien? Bueno, y me manda fotitos del amigo Lautaro. Bueno, Lauti. Bueno, nuevamente, gracias y exquisita la torta de panadería y confitería Dulce Paladar, Edu. Bueno, mirá qué lindo. Bueno, esta foto se la vamos a pasar a los amigos de Dulce Paladar, ¿eh? Ahí está, dice, si podés pasarme algo de Jorge Nasser, me pasás después. Bueno, lo buscamos,
1: Somos como
0: Diana.
1: En fiesta pagana.
0: Bueno, nuestro amigo Lautaro, que festejó su cumpleaños con el postre de panadería y confitería Dulce Paladar. Tremendo, ¿eh? Qué lindo, ¿eh?
1: Debo venir, te veo llegar, envuelta en candombe. Te veo venir, y lo que hay acá...
0: Me dice Schubert, saludos a nuestra amiga Nahí. Ayer nos estuvo escribiendo Nahí, Schubert.
1: Venir,
0: exactamente, ¿eh?
1: Música y rendón.
0: Concentrada en los estudios, estabas clase de apoyo de inglés y de matemáticas, ¿eh? Parece que viene media flojita de ahí. Así que bueno, Falta menos. En 2 meses más, un poquito menos. Ya si andan bien los chicos en el año, ya. Ya tienen casi el año probado, ¿no? Bueno, dejamos la música de Ever Piris. Candombe de Ever Piris. Saludito a Mónica. ¿Cómo anda, Moni? Estamos en el 88.9. Seguimos con la música de Pablito Estramín.

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Vamos con más música. Es el turno de la Larona Carrero haciendo este Amanecer Campero. Ruta hasta las 9.

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4: Son las 8 de la mañana y un minuto.
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0: La música es de Leonardo haciendo este Paz Nakama y Sate Posé. Leonardo, abriendo el blog con tu Brasil. Saludito grande para nuestra amiga Las Marías. Saludos, fanáticas de Leonardo.
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0: Le mandamos el saludo para nuestra amiga Adri. ¿Cómo estamos? Adriana nos manda un audio por acá. A ver qué nos cuenta Adriana a esta hora en la mañana. Buenos días, Adri.
3: Buenos días, amigo Edu. Buenos días a ti y a toda la audiencia. Es un placer escuchar el programa como siempre, como todas las mañanas.
0: Ajá.

0: En sí, tío Néstor, venimos recuperándonos porque lo que fueron estos días atrás, no hablábamos nada. Apenas se nos entendía, ¿no? Claro. No, venimos bárbaros. Hoy estamos bárbaros, en serio. 098-000-889. 4632-4390. Estamos en el Facebook como Edu Arrocha, en el Messenger, Instagram EduMix y un bajo 04. 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Bueno, Lauti que nos mandó la foto con el postre de Dulce Paladar. Exquisito, me dicen, exquisito por acá, así que bueno. Diana, ya se viene Jorge Nasser para latinos. Los pedidos de la audiencia, Vamos, Dulce Paladar. 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Aquí en la ruta 88. Vamos. 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
0: Seguimos con la voz de César Menotti junto a Fabiano y Cecedi Camargo y Luciano. Como un ángel.

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1: Buenísimo, estábamos escuchando la música de César Menotti, Fabiano, Ceci Camargo y Luciano. Le mandamos el saludo para Marianela. ¿Cómo estás, Marianela? Buen día, Edu. ¿Cómo pasaste? Y nosotros por acá, presentes, firme el programa con el La Compa. Bueno, saludito grande para vos, para tu compañera, para Giovanna. La amiga Giovanna anda por ahí. El saludo para Alba, que dice, buen día, amigo, ¿cómo estás? Nosotros acá, pasados por agua, por favor. Pasar algo lindo, un abrazo. Un beso a mi amiga, Bueno, hablando de debajo de agua, Alba, estuvimos mirando en distintos portales de internet, acá en Facebook, de la cantidad de departamentos que están afectados por el agua, Así también acá en Tacuarembó, en los lugares más afuera, ya hay gente evacuada, ya hay caminos cortados. Así que bueno, tienes jornadas complicadas, la verdad que parece que no, pero Melo allí también muy afectados, mucha agua. Ya varias familias están evacuadas. Así que bueno, hay que cuidar mucho y cuidarse mucho, Bueno, Giovanna, que se hace presente, me dice, siempre firme, Edu, acá estamos, aunque no te escriba, bueno, vamos arriba, Y como dice nuestro amigo Carlos Alberto, esto recién comienza. Tremendo, sí, yo ya estuve... Ya estuve checando allí para mi patio el tema de los desagües de el terreno, ¿no? Sí, ya estoy programando alguna pequeña excavación para que los patios donde uno está no se llene de agua, ¿no? María del Carmen, que me tira la noticia. Sí, María del Carmen, ya lo hemos visto ya. Pero por acá la dejamos ahí reservada, María del Carmen, dale. Saludos. Seguimos, estamos en la ruta 88. Vamos con la música de Víctor y Leo. Esto es en vivo en Floripa. Este dúo.

0: Vitor. Valeu, Léo. Parabéns.
1: Campeões.
2: 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Saludo grande para Edith. Saludo grande, Edith, activa a esta hora también. Bueno, Carlos Alberto nos dice por acá, y lo leí, Carlos Alberto, lo leí, por eso repito lo que nos escribís. Porque supuestamente no, o sea, esto es lo que está pasando, ¿no?, con el tema de la lluvia, las inundaciones y demás. Es una basecita de lo que se viene, ¿no? Porque expertos dicen que se viene el Niño, pero súper fuerte ahora. Así que bueno, dijo un experto que el Uruguay no está preparado para lo que viene. Y la tiró ahí, la dejó, ¿viste? No sé lo que se viene, así que no sé si estaremos preparados, Edu. Así que bueno, resguárdense, acobíjense, aíslen todo lo que pueda la humedad de sus hogares. Y eso, no sé qué más podemos hacer. Claro, no sé, la verdad que no. Pero bueno, Para uno dice, uy, tengo que poner acá, rellenar, sacar aquí, mover allá. Bueno, si es para beneficio de su calidad de vida, bueno, gente, es una inversión, no es un gasto, Me dice Adriana, busquen amor, no estén solos. Bueno, también, yo qué sé, sí, obvio. Bueno, nos vamos con C. Felipe junto a los varones de Pisadinha. Estamos en la ruta. Ya estamos cerca ahí, tocando el bloque de latinos.

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2: Son las 8 de la mañana y 32 minutos.
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La música es de José Luis Perales haciendo Amada Mía, ¿eh? Le mandamos el saludo para nuestra amiga Maricel. Saludito grande, Maricel. Saludo para las chicas de la cantina. Bien romántica, ¿eh? Bien romántica. Para la tía Lili, dice. Amada mía. Pedidos de la ruta 88. Seguimos, vamos pegadito. Porque ahora es el turno de Ana Gabriel haciendo el tema Luna. Estamos en Latino, estamos en la ruta 88. Gaby sigue ahí, escuchándonos. ¿Ya en el trabajo? ¿Sí, no? Bueno, dejamos a Perales para escuchar a Ana Gabriel en vivo. Ahí está. Luna, dile a él. Le mandamos el saludo para nuestro amigo Damián. Buen día, Edu. Vamos que vamos, ¿eh? Que el mal tiempo no nos detenga. Vamos arriba, Damián.

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Le mandamos el saludo para nuestro amigo Pablito. ¿Cómo andamos, Pablo? Saludito grande a nuestro amigo Pablo. Hacía rato que no lo veía, ¿eh? Bueno, ahora charlando con él. Claro, como para no verlo, si el amigo se mudó. Laburando, escuchando el programa. Anda repartiendo el pan, la galleta. Y escuchando la Ruta 88. Bueno, te mando un cariño grande, Pablo. Para vos, para la familia. Ahí está, para su señora. Saludito grande, Pablo, ¿eh? Bueno, vamos arriba, ¿eh? A través del Messenger se comunica.

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Oh, como quien dice, estamos en los minutos finales, ¿no? Ya, ¿eh? Bueno, para nuestra amiga Diana, quería escuchar algo de Jorge Nasser. Vamos, junto a Gabriel Perufo, vocalista de Buitres, ¿no? Haciendo pequeños milagros. Vamos, ruta 88, seguimos. Estamos en este miércoles 19.

0: Muchísimas gracias.
1: La música es de Jorge Nasser junto a Gabriel Pelufo. Haciendo pequeños milagros. Bueno, prácticamente despidiéndonos de la ruta 88. Vamos a irnos con la música de Marco Antonio Solís. Ahí está, vamos con este Invéntame. Así nos vamos despidiendo de esta jornada. Buen miércoles para todos. Y bueno, y recuerden de ir acomodándose, porque está pronosticado, está hablado, en fin. Ya hay gente evacuada.
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1: Busquen las maneras de que el agua corra. 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
1: 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Bueno, nos vamos, Dejamos a Jorge Nasser para irnos con Marco Antonio Solís del disco Trozos de mi alma, Invéntame. Saludos por ahí. Nos reencontramos en la tarde.

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1: Son las 8 de la mañana y 56 minutos.
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0: Muchas gracias.
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3: Son las 9:31 a.m.
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2: Las 10 de la mañana.
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0: Vamos a los compromisos de esta hora y volvemos con más Despertar.
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2: Las 10 de la mañana y 29 minutos.
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1: Las 10 de la mañana y 55 minutos.
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0: Muy, pero muy buenos días para toda la audiencia de la radio y para todos los amigos del programa. Miércoles 19 de agosto. Estamos arrancando, comenzando esta primera parte. Primera parte que arrancamos con Facu Sánchez, Rayando el Sol, y Miriam Britos con el tema Te Extraño. Miriam Britos, que va a estar el 24, ¿eh? 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Muy bueno va a estar, ¿eh? Muy bueno. 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Y vos tenés que estar, claro. Vos también tenés que estar, quedan las últimas entradas a la venta. 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

0: Y el tema que lo cantaba Martín Segovia aquí en la radio en la 88.9, ¿qué nos separa? 7:30 de la mañana, ya está abierta Frutería El Hongo, la más completa frutería: papaya, bananas, mango, kiwi, uvas, ciruelas, melones, pitaya y las frescas verduras también. 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
0: Para comunicarte con nosotros aquí en la radio, el teléfono es 099-456-046, a través de WhatsApp, a través de mensaje de texto, 099-456-046. Estamos hasta la 1 de la tarde, ¿eh?

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Y acá llega la música de la nueva historia, la nueva historia, a que no te atreves.

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2: Las 11 de la mañana y 30 minutos.
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0: Ya estamos con los temas solicitados aquí en la radio. 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Qué linda esta galleta, Hugo, ¿eh? Estamos disfrutando de una rica galleta acá con el matecito, ¿eh? Qué rica galleta tiene el gorro blanco, espectacular. Hugo siempre tiene esas ideas, ¿eh? que están buenas, ¿eh? Que a la hora del hospedaje, por ejemplo. Ahora, apareció con un paquetito del gorro blanco espectacular también para acompañar el mate. Bárbaro. Y seguramente Estela también está con alguna galletita, alguna galleta del gorro blanco y por allí escuchando la radio con un matecito también. Bueno, para Estela el tema, Para Estela, Miriam Britos, no la beses. Dice que tengas una excelente jornada, vos y Hugo. Saludos para Isabel, Rina y Estela. 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
0: 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Belén me pide por acá el tema de Caribe con K para el recuerdo. Buen tema, ¿eh? De la con K. ¿Por qué será?

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0: a usted.
1: Buenos días, dice el mensaje por acá. Buenos días, es un decir, dice el amigo Sergio. Claro, dice, te pido el tema de Sonora Palacio, te quiero tanto. Se lo dedico con un beso grande para Alejandra de Echeverry, que está haciendo tortas fritas y pasteles. Ay, no mandan ninguno para acá. Tortas fritas y pasteles. De parte de quien mucho la quiere, Sergio, el tocayo que está súper enamorado.

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2: Las 11 de la mañana y 59 minutos.
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Y el tema que lo pide Mario por acá, que siempre está pegadito a la radio. Muchas bendiciones para todos. Pásame la aceituna, dice, vine a casa de nuevo. Tengo a mi mamá internada, pero va a salir con la ayuda de Dios. Bueno, muy bien, me parece que sí, Mario. El deseo de, bueno, pronta recuperación para tu mamá. Descanso un rato y vuelvo. Bueno, pero al salsa siempre se escucha, dice, bien ahí, Mario. 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Bueno, por acá me piden un recuerdo por acá, que ya viene, ya te lo presenta Wilson. 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El tema de Chocolate, mirá, Agachadito. Uy, si lo habremos bailado a este Hugo, ¿qué? ¿Eh? Sí, ¿no? Cumpleaños, casamientos, bailes, en fin. Agachadita de Chocolate lo pide Alba de Bonilla.

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0: 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Bueno, por acá me piden un tema que canta Lucas Sugo, Bajo Cero. Y bueno, hoy es un día muy especial para nosotros que promocionamos la música tropical de Uruguay. Hoy es un día triste. Ha perdido su hija mayor, Lucas Sugo, Florencia. Ha dejado de existir con una larga enfermedad. Y bueno, y estamos todos de luto. Estamos trabajando, pero bueno, se trata de un golpe muy fuerte para este amigo y cantante, como es Lucas Sugo, tacuarembóense, radicado en Rivera, dueño de muchos éxitos. Pero hoy le ha tocado un día muy triste, muy amargo. Estamos con él, ya lo hemos saludado, por supuesto, pero tenemos que comunicarle porque mucha gente nos ha preguntado si realmente es así, y es cierto, ha perdido a su hija Florencia, Lucas, y bueno, estaba enferma ya hace algún tiempo, una larga enfermedad, y bueno, y ha partido, así que estamos trabajando, pero es justamente de duelo por la pérdida de la hija de este amigo. El tema lo va a cantar Lucas, sí, como no, para Mari del Ferro, que lo pide por acá. Hay mucha gente que no sabía y lo estamos informando porque también ha dejado su gira por la República Argentina. Se encontraba muy mal su hija y bueno, el resultado fue este. Así que nuestro sentimiento acompañando a Lucas, por supuesto. Pero bueno, lo vamos a hacer cantar en este día tan cruel y triste para él.

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2: Las 12 horas y 29 minutos.
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0: Lo del otro no se toca, cantaba Chacho Ramos con Calipso, Amos del Swing, para la barrita del taller del vecino Cabeza Correa, mirá. Ah, están en sintonía como siempre. Bueno, gracias por estar.
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0: 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Bueno, por acá me mandan una foto. Dice Bruno, ya está en Montevideo. 3 meses allá para decirles que tengo la rifa. Todos por Bruno, 50 pesos para comunicarse. Bruno es el hijo de Catiusca, ¿no? Sí, López, allí en el barrio Regi. Para comunicarse y para colaborar, 091-260-278. Una rifa que cuesta 50 pesos para ayudar a Bruno y a su familia a costear los gastos allá por la capital. Tiene que estar 3 meses allá en Montevideo. Tiene la rifa Marita y tiene el número 091-260-278 para todos aquellos que puedan colaborar con Bruno y la familia. 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
0: Me piden por acá un recuerdo de Marito Silva. 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
0: 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Alejandra, que me pide este recuerdo de Marito Silva con sonido. Cierro mis ojos.

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0: 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A ver, dice, Mónica, dice que está aburrida, pasada por agua. ¿Y quién no? ¿Y quién no? Allá por el barrio Regi. Gracias por estar, Mónica. Bueno, mira, llega Guanco de Paysandú con este Rumbeando.
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1: Bien, seguimos con la música aquí en la radio. Tengo el próximo tema que me lo piden por acá. Otro recuerdo para Lourdes, que pide el tema de la KGB. ¿Tú cómo estás?

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2: Las 12 horas y 56 minutos.
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15 minutos de las 13 horas. Muy buenas tardes, bienvenidos. Obviamente que todos lo decimos así, ¿no? Buen día, buenas tardes. No hemos tenido para nada días buenos, demasiada lluvia que está afectando a gran parte del país. Pero bueno, no podemos hacer nada. Solamente esperar que esto pase. Bueno, da un buen clima para el día 24 de agosto. Ya va a mejorar para el fin de semana. 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Así que bueno, estamos a la orden, preparándonos con todo. Se preparan los artistas también, que tenemos mucha comunicación seguido con ellos. Esta banda que llega del Brasil por primera vez a Uruguay con una gran expectativa. Los amigos argentinos que vuelven a estar con nosotros para toda la pista latina tropical. Todo está contemplado.

El equipo de Álvaro, las barras Crazy Night, también se preparan. Estamos junto a ellos, nos acompañan y bueno, ya estamos tranquilos que las barras van a estar muy bien atendidas por todo el equipo. Allí en Club Tacuarembó, que les agradecemos y mucho, desde los amigos de secretaría, los funcionarios, la directiva. Es un placer estar en un club que te brinda todas las comodidades, que tenemos toda la libertad para el armado. Así que bueno, estamos avanzando cada día más.

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0: Gracias, tío Luna. Verdad, el mejor público del mundo.
1: Y ahora bajamos un poquito las revoluciones para encontrarnos con una canción que habla de arrepentimientos, de segundas oportunidades y de esas historias que a veces quisiéramos volver a empezar. Coldplay nos dejó con The Scientist, el científico, una de esas canciones que no necesitan demasiadas palabras. El piano, la voz de Chris Martin y una melodía que va creciendo lentamente hasta tocar ese lugar donde viven los recuerdos. Una canción para escuchar con calma. Porque hay momentos en los que uno quisiera volver atrás, entender lo que pasó y decir aquello que quizás quedó sin decir. Coldplay, el científico.
2: Bueno, ¿qué canción, por Dios? Hay muchos elogios que ya vamos a estar, por supuesto, compartiéndolos al aire con los saludos

Ya tenemos la comunicación muy, muy fluida a través de el número de WhatsApp de Inolvidables. Única vía de comunicación, 099-02-8616. 099-02-8616. 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

0: 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Nos vamos a ir a la pausa puntuales para retornar ya con los mensajes, los lindos comentarios que tenemos. Podés sumarte 099-02-8616, 099-02-8616. Vamos con los compañeros en Estudios Centrales, ya venimos.
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3: Las 13 horas y 33 minutos.
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0: Y seguimos con una de esas canciones que parecen hechas para cerrar los ojos y dejar que la memoria haga su trabajo. King nos lleva hasta un lugar que solamente nosotros conocemos. Somewhere Only We Know. En algún lugar que solo nosotros conocemos. Una canción hermosa, nostálgica y profundamente emotiva. Con ese piano que se convirtió en una de las grandes señas de identidad de la banda. Una canción sobre encontrar ese lugar especial. Ese rincón de la memoria donde todavía viven personas, momentos y emociones que nunca terminamos de olvidar. Keen, en algún lugar que solo nosotros conocemos. Y aquí en Inolvidables, seguimos compartiendo la banda sonora de tus recuerdos.
1: Bueno, ¿qué bandas están sonando? Las que estuvieron en el inicio, la banda que está ahora, Keen. Le dedicamos a Diana, que le encantan estas bandas, estos grupos. Sonó Coldplay, que le encanta. Y este grupo también es su estilo, Diana, ¿sí? Bueno, para Ana también. Ana, bueno, tuvo la banda de Travis también, con la canción Sing. Imagínate, dice, los que pasaste anterior también, dice Ana por acá. ¿Cómo andás? Yo bien, recién me levanto. Qué humedad, un saludo grande a ti y a la audiencia. Qué programón tenemos hoy. Bueno, muchas gracias, Ana, y saludos para todos por allí. Extrañamos el sol.

dedicamos a Rosana. También le encantan estas bandas. Nos acompaña desde el inicio. Comienzo mortal, decía. Muy buenas tardes. Espero estén muy bien como yo. Acá soleado en Montevideo. Bueno, qué bien. Qué suerte, ¿no? Acá tenemos lluvias desde hace, no sé, una semana al menos, ¿no? Impresionante. Gracias, Anita, que nos sintoniza desde el coche, escuchando a su equipo. Nos vamos acompañando. Muchas gracias. Saludos, chicos. Está Lautaro también. Lautaro, el chico que ayer estuvo de cumpleaños y nos manda la foto ahí, el collage de fotos, de momentos con la familia, con los padres, con el hermano, la torta, y se lo ve muy feliz. Bueno, qué facha, qué look. Su corte de pelo, el tono. Bien, bien, Lauti. Está con nosotros Matías, lo leo por acá. Matías nos dice: Julio, el inolvidable Pais. Él nos dice por la calle, sí. Estuvimos charlando el otro día con Matías, que es de DAC. Y esto no es ninguna publicidad para DAC, es para que sepan de quién estoy hablando. Conversamos rato con Matías porque lo saludé al aire, asociaba su empresa. Obviamente no me interesa promocionarla, pero sí para que supieran de quién hablamos, porque es muy querido en toda la ciudad con los repartos. Y él me dice: Julio, no sabés la cantidad de saludos que tuve. Y también él representa, y por supuesto los funcionarios siempre representan la imagen de la empresa. Y bueno, dice, me dijo así: no sabés la cantidad de comentarios que hubo para la empresa también. Bueno, si suma, bárbaro, ¿eh? Gracias, Matías. Gracias por sus palabras, por estar siempre. Qué canción. Impresionante. Tenemos varios saludos por aquí.

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seguimos con los saludos, con la comunicación. Sergio, el albañil. ¿Qué nos trae hoy como recomendado? Algún tema ahí, creo que de los 90, ¿eh? Dice, mirá Julio, un amigo mío es jardinero en Maldonado y me mandó foto del día. ¿Qué hace allá? Bueno, un cielo hermoso. Que me mande un poco de sol para acá al Tacua, dice. Bueno, si el amigo no, nos escucha, le enviamos un saludo también, ¿eh? Está R. Zuli, saludos. Tengo audio del señor pintor también. Programón, amigazo, decía. Y mucho fastidio con la lluvia, que no, obviamente no le estaba permitiendo trabajar como a muchos. La verdad se complica bastante para todos, ¿no? Para mi amigo Matías, que pidió este grupo. ¿Y qué versión acústica así de Llama Eterna Bangles?

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1: Exactamente como decían acá, muy linda versión de el tema que estuvo sonando, Llama Eterna. Por supuesto, es el tema Archie, conocido y de los preferidos en la audiencia también, ahora de fondo. 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Claro, cuando comentan, nos ayudan a nosotros. Así que muchas gracias. Porque el cliente recibe el comentario directo, lo escuché en el programa de Julio, Inolvidables. Bueno, eso es importantísimo para nosotros.

0: para el tema anterior decían así. Ahí va, qué temón, como decimos todos, ¿no? Zuli dice, hola, modo inolvidable, buena jornada, muchas gracias. Está Jorge desde Barcelona, ¿qué cuenta, Jorge? Aquí el modo inolvidable, recién me conecto. Estuve hablando un rato con mi madre. Ah, qué lindo, quien te envía saludos, dice, agradecimiento por el saludo y el tema el día de su cumpleaños. Bueno, qué lindo que nos pudo escuchar, que lo haya pasado muy bien, es lo más importante. Y bueno, la charla, madre a hijo, bueno, muy, muy importante, por supuesto. Bueno, aquí 36 grados, pero en Valencia, 300 kilómetros de Barcelona, el termómetro hoy marcaba 49 grados. ¡Qué locura! Imagínate la sensación térmica, estás loco, dice Jorge. Bueno, gracias por los comentarios, porque le dan el contenido y la calidez al programa, como siempre lo decimos, y así es.
1: Espero que me pase un tema lesión. Bueno, que tengan un excelente día, muchas gracias.
0: Es la voz de R. Zuli.

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Es horario de pausa de radio. Vamos con los compañeros Hugo y Carlos Eduardo. Nos llevan a una breve pausa. Ya venimos.

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2: Las 14 horas y 5 minutos.
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0: Y ahora llega una canción que es sencillamente parte de la historia del rock. Stairway to Heaven, Escalera al Cielo, una obra inmensa de Led Zeppelin. Pero hoy vamos a escuchar una versión que también quedó grabada en la memoria de muchos. Heart tomó este clásico y lo llevó a su propio terreno con la extraordinaria interpretación de Ann y Nancy Wilson. Una versión emocionante, poderosa, respetuosa con el original y al mismo tiempo con toda la personalidad de Heart. Así que vamos a disfrutarla como corresponde, porque cuando una canción es realmente grande, puede atravesar generaciones y seguir emocionando cada vez que vuelve a sonar. Heart, Escalera al Cielo.
1: Y muchos lo saben que esta canción es un himno realmente en el género rock. Estamos escuchando una versión del grupo Heart, de las chicas Heart, pero súper linda interpretada.

escuchemos un poquito, por supuesto, la banda que lo creara y una de las bandas icónicas dentro del estilo rock más importantes de la historia de la música. Estamos hablando de Led Zeppelin.

Para los amantes del buen rock, lo saben muy bien, Led Zeppelin. Pero la verdad me encantó esta versión, que es la primera vez que la compartimos. A cargo de este grupo que...

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Y claro que hay que darle color a una tarde gris con todo el sonido. El ritmo de Brasil es otra cosa, ¿no? La verdad, nos da mucha energía, siempre nos brinda alegría este ritmo. Eso decía por acá, ¿eh? Palmas. Saludos. Allí están bailando como siempre. Esther y Beto, un gran saludo. Al mal tiempo, buena música. Muy buenas tardes. Buenas tardes para ustedes, Esther y Beto, gracias. Decía Jorge acá, un grande Alexander Pires y Sopra Contrariado. Decían por acá también, espectacular, así. Leti, pasada por agua, dice: tengo 4 alambres de ropa mojada y no seca nada. Bueno, yo tengo ropa en una cuerda desde, y no quiero exagerar, desde el... ¿cuándo empezó a llover? Creo que mejoró algo viernes por ahí. Bueno, ahí tengo mucha ropa esperando. Hace más de 5 días está ahí. Bueno, qué lindo ritmo, la verdad, ¿Quién nos saluda por acá? Hola, qué programa, por Dios. Dicen, cada vez más lindo. Cariños. Lenur, un gran saludo, Lenur. Gracias por sus comentarios tan así, tan positivos, con tanto entusiasmo también. Nos saludó temprano por acá Diego. ¿Cómo estás, Diego?

Vamos a presentar la próxima canción aquí en la tarde de la radio. 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Mañana llega Ramón Ojeda. Bueno, están a full preparando la llegada de Ramón Ojeda, que hace rato tiene todos los horarios ocupados. Un éxito. Nos van a contar, si tienen tiempo nos van a contar, ¿Cómo está esa agenda? 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Y el próximo tema, le vamos a dedicar a Leti, que es quien solicita siempre a César Banana Pueyrredón.

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nos decían por acá. Me encanta César Banana Pueyrredón. Sumamos a Gustavo y Anita, grandes amigos también que nos acompañan en esta tarde, jornada miércoles 19 de agosto.

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0: Nos vamos a ir a la pausa de la radio con Edu en controles. Una breve pausa de 88.9. Ya venimos.
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3: Las 14 horas y 36 minutos.
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ya estamos en el último bloque de la tarde. Con todos los sonidos, con los distintos estilos musicales que suenan aquí en 88.9. Con más saludos de distintos puntos del país.

comunicación desde San Carlos. Hola, hoy nos prestaron un ratito el sol por estos lados. Mañana vuelve la lluvia. ¿Cómo están por ahí, amigos? Acá, como todos dicen, ¿no? Todos decimos pasados por agua. El tiempo, el clima no ha aflojado. Es impresionante, No recuerdo un invierno así tan complicado en lluvias. Mucha. Hace frío, pero el sol te cambia el ánimo, dicen. Estuvimos escuchando, bueno, una canción que a muchos les trae recuerdos de los 90. Cuando sonaban aquellos chicos, los Hanson. Un tema que dio la vuelta al mundo, ¿eh?

0: Y ahora nos vamos directo a los 90, con una canción que apenas comienza, ya nos cambia el ánimo. Hanson llegó con tres hermanos, mucho talento y una melodía imposible de confundir. MMM Bop fue uno de esos fenómenos que conquistaron las radios de todo el mundo, con ese ritmo alegre, contagioso y juvenil que quedó asociado para siempre a aquella década. Una canción que nos recuerda que los 90 también tenían su lado divertido, fresco y absolutamente inolvidable. Hanson, Bop. Y que siga sonando la música en Inolvidables, la banda sonora de tus recuerdos.
1: Bop. Lindo ritmo de los hermanos Hanson. Muchas gracias al señor Pintor que está junto a nosotros. Excelente el programa, número cero, como siempre. Aguante Inolvidables. Mientras por allí en España están en un... colocando una red antipalomas. Trabajando en las alturas, en un balcón, planta 10. Saliendo de la terraza, 11 plantas. No es nada para Jorge porque está acostumbrado a pisos mucho más arriba. El 10 es algo, me imagino, común para él, ¿eh? Una red antipalomas. Muy interesante, ¿eh? Está Torena también. Que a las 14:30, claro, nos estaba solicitando Juan Carlos Baglietto. Es una canción hermosa, pero claro, muy lenta. Y él fue el que pidió el grupo Heart, nos confirma, ¿eh?

ya que estamos en los 90, este es el tema que sugiere Sergio el albañil. Me parece buenísimo, ¿eh? Bien, Sergio, ahí, ¿eh? ¿Por qué no? Este ritmo también está espectacular.

sonidos de los 90. 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Acompaño el tema anterior con algún ritmo similar, ¿eh?

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son los minutos finales a todo ritmo, con los 90, con grandes éxitos presentados por Panadería, Confitería y Fábrica de Pastas, el Super Pollo, 18 de julio 116, abierto de lunes a sábados de 6 de la mañana a 20 horas, los domingos de 7 a 13. 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

0: Y llegamos al final de esta tarde de música y recuerdos. Por mi parte, ha sido un gusto acompañarlos una vez más, compartiendo esas canciones que forman parte de nuestra historia. Nos despedimos con toda la energía de Black Box y Ride on Time. A tiempo, un clásico que nos invita a cerrar la jornada con ritmo y muy buen ánimo. Gracias por estar del otro lado, por elegirnos y por mantener vivos estos inolvidables.
1: Llegando al final, muchas gracias a todos. Este ritmo sensacional, con mucha fuerza, y que siga animando a la gente a seguir adquiriendo las entradas, los tickets cena, los tickets picada más baile, que han tenido muy buena aceptación. Está toda la venta en los puntos, puestos de venta, todo fiesta. 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Muchos clientes se han comunicado en esta tarde. Ciberlucas también nos tiene al tanto, Julio. Se suman y se suman. Muchas gracias a todos. Nos reencontramos mañana. Ya llega Estación X. Chau, chau.

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2: Las 15 horas y 7 minutos.
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0: Hola, hola, queridos oyentes de Estación X, muy buenas tardes, ¿cómo están? ¿Cómo pasaron? Así estamos arrancando, comenzando este miércoles 19, sí, miércoles 19 de este agosto, 2026, con la música de Lucas, con la música de un artista,
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0: Músico, una persona que se ha ganado el corazón de todos los uruguayos. Y bueno, no voy a agregar nada porque me imagino que ya a esta hora todo el mundo sabe lo que le pasó, la pérdida que tuvo.
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0: Es que desde hoy temprano en el programa de la mañana ya estábamos con la noticia e intercambiando mensajes con la audiencia. No lo quise dar porque era el primer programa de la mañana y uno siempre trata de brindar buena vibra, ¿no? Pero bueno, ya la noticia recorrió por todos los portales, por todos los canales de nuestro territorio uruguayo.
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0: Bueno, y hoy charlando con el amigo Hugo, hablábamos de las cosas, ¿no? Injustas que sentimos, ¿no? Y notamos que le pasa a gente buena, gente macanuda.
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0: Yo fui uno que le comentaba a

0: Así que así arrancamos Estación X.
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0: Estamos hasta las 18 horas. Como siempre, el 098-000-889 activo. 4632-4390. Facebook Edu. En el Messenger. Instagram edumix-04. Fuerte abrazo apretado para toda la familia Subo. Y bueno, seguimos aquí en la tarde, presentados por los amigos de Total Car. 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

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Vamos con más música. Le mandamos el saludo para nuestro amigo Robin, que nos está pidiendo la música del original, el tema Bonita. Ya va a salir, Bueno, Oscar, que me dice por acá, Edu, un saludo a su abuela, sí, a la mamá de Lucas. Bueno, también, un saludo para la mamá de Lucas, Mucha fuerza por allí. 21 minutos pasan de las 15 horas, aquí estamos.

Estamos en el 88.9. Buena música, estamos con Seleccionados por Nosotros. Ya Robin nos pidió algún temita. Mientras que nos acomodamos y vamos con los pedidos, ya te contesto, Robin, ¿sí? Aguardame un momento. Vamos con la música de Shakira, del disco Pies Descalzos. El tema se llama Estoy Aquí. Vamos. Jornada gris, bueno, ustedes ya saben. Tenemos mínimo hasta mañana, ¿no? Mañana, parte del viernes, que vamos a estar con el día así gris, cerrado. Mucha nubosidad, mucha humedad también. Así que bueno, ¿eh? Hay mal tiempo, buena música. Y nosotros...

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0: 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Exactamente, este próximo lunes 24. Estamos a nada. Ya estamos a 19. Así que bueno, increíble, Sí, hace más o menos un mes que estamos promocionando lo que son los bailes este próximo 24. Y uno, sí, que se agotan, que dale, que la primera tanda, que la segunda tanda. Y estamos nada, Estamos ahí de un eventazo. Ahí está, ojalá que el clima ayude. De que las personas allí que quieren disfrutar de este evento puedan resolver el tema de poder ir, ¿no? Porque hay mucha gente, sí. El clima nos deja laburar para juntar una monedita, para disfrutar este 24, que es una vez al año. Hay mucha gente que está ahí, sí, Edu, vamos arriba. Sí. Vamos a ver si ya aseguramos la entrada. Está complicada la cosa, pero vamos a estar. Los esperamos, Club Tacuarembó. Hay algunos que dicen, bueno, no nos da para la cena show completa, pero vamos a entrar al baile, ¿viste? Y bueno, sí, el tema es que estén, es que disfruten de que vayan. Sea con el ticket que sea y que la pasen bien, Bueno, estamos 15 horas, casi 30 minutos, ¿sí? ¿Vamos con un temita del original o no? ¿Lo dejamos a la vuelta? ¿Lo dejamos para volver? Dale, Robin. ¿Quién tengo por acá? ¿Cómo estás, Edu? Yo bien, acá pasados por el agua, Acá en mi casa llovió 95 milímetros, dice. Pasame un tema de los míos que vos sabés. Bueno, saludos para nuestro amigo Rubén. Pero Rubén, ¿cómo anda? Tanto tiempo. Un amigo que le gusta la música de Farruko. Bueno, vamos a buscarte alguno de Don Omar, alguno de Daddy Yankee. Bueno, mi viejo, te mando un saludo grande. Nos escuchan los amigos a esta hora. Ya buscamos algún temita para vos. El saludo para nuestra amiga Mirta, que el sábado pasado me pegó una bulla. Sábado pasado me metió un ajite, me metió un ruido. ¿Qué pasó? pasó, Mirta? Pregunta, ¿qué pasó? Bueno, está bien, Mirta, sí. Es que se estaban jugando todo el tema del pronóstico, el tema de lluvia, que si salía, no salía, que esto, que lo otro, bueno. Nah, ¿a qué hora empezó a llover, Mirta? No seas mala. Nah, eran como las 3 de la mañana cuando empezó a llover, Mirta. Bueno, ok, Mirta. Bueno, pero lo que sí tiene Mirta asegurado es el ticket de baile para ir al demo, ¿eh? Ahí está. Ya tiene la entrada asegurada. Bueno, vamos arriba, Mirta. Te mando un cariño grande. Claro, sí. Y bueno, llovió el domingo tarde. Esas son lluvias que pasan y se terminan, ¿eh? Una regadita nomás era lo del sábado. Bueno. Bueno, sí, las chicas quedaron con ganas de ir a bailar, ¿eh? Bueno, vamos, compromisos comerciales, ya venimos. Estamos en la 88.9. Vengo con el tema del original, Robin, saludos, ¿eh? 88.9 FM Música. Estamos hasta las 18 horas.
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4: Las 15 horas y 33 minutos.
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La música es de Román el original, haciendo bonita, un recuerdazo, Recuerdazo aquí en la 88.9 FM Música. Bien ahí, Robin. Bien.

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Les quiero mandar un saludo a Lady. Saludito grande a Lady. Dice, hola Edu, pasarnos un saludito para la barra Arcoiris. Estamos esperando que calme el agua. Bueno, vamos arriba, ¿eh? La barra de Arcoiris. Con el tema de los lavarropas, ¿no? Bueno, saludito grande, Lady. Vamos, Nostra Pizza. 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

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Acompañándonos.

Vamos con más música, vamos con más éxitos. El turno es de Matías Valdés, Balsi, junto a Trasnochados. El tema se llama No Voy a Caer. Vamos. Buena música. Estamos hasta las 18. Estamos acompañándote.

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La música es de Daddy Yankee y este Limbo. Le mandamos el saludo para Rubén, que también estaba reaccionando con la música de Román, ¿eh? Bueno, vamos arriba, Rubén. Saludo grande, ¿eh? 098-000-889 activo. 4632-4390. Estamos en el Facebook. Edu Da Rocha en el Messenger. Instagram, edumix-04.

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Todo fiestas y en Club Tacuarembó, ¿eh? 5 minutos, nos faltan para las 4 de la tarde ya, Pasa volando rapidito la hora. Estamos en la 88.9.

0: Vamos a meterle más ritmo a la tarde.
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0: Clásicos.
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0: fueron pedidos, fueron sonados y fueron primeros en los rankings.

0: Lauti. Bueno, Lauti, que ayer estuvo de cumpleaños, exactamente. Me está regalando un par de fotitos acá de lo que vivió ayer. Y de obsequios, De obsequios, tanto regalitos como detalles, como cartitas y mensajes, ¿no? Qué lindo, Lautaro, La verdad que te felicito.
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0: Pero igual te digo, bien regalado, Sí, bien regalado.
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0: pienses. Mirá qué lindo, Sé que la pasaste bárbaro, Santi. Perdón, Lauti. Y bueno, y tiene unos mensajitos acá de sus amigas, amigos. Feliz cumple, Lauti. Seguís siendo ese niño tan dulce y amable. Mirá, que sos siempre, Bueno, y ahí tiene el saludo de sus compañeras.

apareció mamá acá, ¿eh? Hola, mami. ¿Cómo anda la mamá de Lautaro? Oh, qué lindo de todos los obsequios que recibió Lautaro. Diana.

Así, así. Al hueso, ¿eh? Porque el teléfono por mí está sonando. Bueno, me parece que te lo quieren llevar, Diana, ¿eh? Bueno. Y ya cumplió 13 añitos ya el auto, está grandote. Está haciendo rugby, imagínate. Bueno, qué lindo, la verdad que me encantó todo lo que me mandó Lautaro, ¿eh? Las fotos, los saludos. Saludos para nuestro amigo Andrés, también. Pero hacemos...

0: Mucha música, pedidos de la audiencia y también seleccionado por nosotros. Estamos en el mes nostalgia. Y va a salir, muchos éxitos.
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0: Que fueron muy pedidos, que fueron sonados, que fueron muy bailados también. Y después el tiempo como que lo dejan ahí en el rincón, ¿viste? 88.9 FM Música.
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5: Las 16 horas y 4 minutos.
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0: La música es de Rose junto a Max Carra y Valen. Y Rankin los controles haciendo tu jardín con enanitos. Así volvimos de los compromisos. 12 minutos pasan de las 4 de la tarde. Estamos en Estación X.
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0: Le mandamos el saludo para nuestro amigo Washington. ¿Cómo andamos, Washington? Saludos,
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0: Me dice cómo estás, Edu Temón. No fue ese del Chile, Saludos, Edu. Bueno, vamos arriba,
2: Entiendo que.

Vamos con más música, vamos con más éxitos. Un temita más, ¿eh? Dejamos a Rose con este Tu Jardín con Enanitos para ir con la música de Chapa C. Llorarás por mí. No sé si se acuerdan. Pero de aseguro te voy a desbloquear un recuerdo, ¿eh?

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Depósito García, aquí en Estación X. 18 minutos se pasan de las 4 de la tarde. 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

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Aquí en la tarde.

Bueno, vamos con un temita más antes de los compromisos comerciales. Estamos en el 88.9. Mucha música. Este miércoles número 19 de agosto. Me están preguntando, Edu, ¿qué pasa con el clima? ¿Qué pasa? ¿Cómo venimos? ¿Tenemos alerta o algo? No. Bueno, no, para hoy no. Sí, la actualización es de precipitaciones copiosas y tormentas puntualmente fuertes. Pero no estamos en alerta, ¿eh? Hay información a la población para tener cuidado. Este miércoles 19, de lo que nos queda del día, es cubierto con precipitaciones y probables tormentas, neblinas y bancos de nieblas. La mínima fue de 11 grados y la máxima va a ir hasta los 15. Mañana jueves vamos a tener otro día como el de hoy. Sí, sí. Ya el viernes, Dios mediante, estará mejorando. Así que bueno, estamos deseando, ¿no? Que los días no sean tan oscuros, que deje de llover, que por ahí baje la temperatura y que la humedad descienda. Y bueno, y así va a ser, ¿eh? El correr del viernes, comenzando el sábado, va a bajar la temperatura y ya no vamos a tener lluvias, al menos por unos días, ¿sí? Bueno, vamos con un temita más, nos vamos con los amigos de Ricky Martin junto a Maluma y este 20 para acá que está buenísimo. Éxitos hasta las 18. Recuerdos aquí en la tarde.

0: Quédate atento. 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
3: Las 16 horas y 33 minutos.
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16: Señoras, señores, amigas, amigos, y arrancamos este gran show con La Sole, la Delio Valdés, la Morelo, haciendo No me lastimes, vamos, vamos, vamos.

Bueno, sí, lo bueno es que estoy diciendo que sea viernes, en serio, ¿eh? Para ver el sol, para que baje la temperatura un poquito y para que baje la humedad. Ahí está. No, el tema es que se complica por todos lados, ¿eh? Hay mucha gente que está esperando que se acomode el clima para poder trabajar bien, normal.

hay gente que está esperando de que seque un poquito lo que es este tema de paredes, casa para acá tengo que arreglar porque acá sí, acá no había humedad, pero con estos días acá entró, ¿viste? ¿Sabés que se van a Depósito García? Trae todas las impermeables esas, ¿viste? Mucho hidrófugo. Hola, quiero mandar un saludo a un colega, a Hugo. Un amigo Hugo acá, colega de acá de la radio, que... Bueno, la tristeza que ha venido... No sabés, dice, cómo me entró agua en tal lado, en la...

0: aparte es un tipo muy, muy, viste, que muy detallista, muy, muy. Claro, claro. Un tipo que no le gusta ver una mancha en la pared. Menos de la casa de él, imagínate. Estaba, pero mira, venía. Bueno, Huguito, ¿qué querés, boludo? Hace como un año que está lloviendo, boludo. En algún lado te va. Agradecer que solo ahí. Claro. Bueno, me llega a estar escuchando, bueno. Pobre Hugo. Claro, para abrir un poquito las puertas, las ventanas, para que ore. Exactamente. Bueno, vamos. 42 minutos pasan de las 16. 88.9. 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
2: Las 17 horas y 3 minutos.
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0: Hicimos la música Tu Brasil, que nunca falte. Y bueno, estábamos con este flor de reggae. Ahí están las trompetas sonando, invitando, ¿no? Invitando a la gente a participar, claro. Flor de reggae, la música de Ibiza San Galo. 88.9 FM Música. 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Le quiero mandar un saludo antes de ir a Panadería Don José. ¿Cómo estás, Gaby? Me dice, saliendo del laburo, Edu. Ivette. Ya sabe que Ivette me puede, ¿no? Sí. Le mandamos el saludo para el tío George. ¿Cómo estamos, Georgie? Buenas tardes, ¿cómo va todo? Para saludar a dos personas, a Gladys y a Graciela, ¿eh? Del Rincón, Edu. Bueno, viejo, dale, ¿eh? Saludos, ¿eh? El saludo para nuestra amiga Fernanda, que dice, pasamos un temita. Muy bueno está, ¿eh? Gracias, Edu, volví a la nostalgia y eso nos llega aún, y eso que aún nos llega al 24. Dale. Tengo al amigo Carlos. Yo recién me enganché a la radio, Edu. Bueno, vamos arriba, ¿eh? Saludito grande, Carlos. Tengo un mensaje de hace... ¿Por qué me llegaron ahora recién? Buenas tardes, Edu. ¿Todo bien? Dice, no es mi culpa de Fede Rojas, sale. Vamos arriba. Ok. Saludito grande para Alejandro. Vos tengo mensaje de hace una hora atrás, El saludo para nuestro otro amigo Ale, ¿eh? Hola, Edu. ¿Ya te agarró la gripe? Bueno, cuidarse, pasame algo de Ochan. Mirá, Ale, yo sé que hace rato que vos, al menos, no nos escribías, pero no sé si nos escuchabas. Que ahora estoy casi, casi bien. Estoy casi, casi bien. Sí, vengo mejorando. Días anteriores, no sé si me llegabas a entender lo que hablaba. Sí. Ahora estamos casi, casi bien. Ahí está. Le mandamos el saludo para nuestra amiga Analía también. ¿Cómo estamos, Analía? Buenas tardes, Edu. Recién me prendo al programa. Pasamos un temita de elección. Gracias, Analía. Ahora sí, en este momento te puedo buscar uno de Karina, dale. Que me te quedé debiendo ayer, Analía, ¿te parece? Te busco uno de Karina, la princesita. Bueno, sí, no sé por qué pasó. Sí, se me demoraron los mensajes. Tengo mensaje de casi una hora atrás, que estoy leyendo ahora. ¡Vamos! 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

0: Para ustedes, muchas gracias.
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0: 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Clean for Pet Shop, que estaba con Péscalo todo y saltó el... Me ladró el perro, vos. Me ladró el perro. Quería salir, ¿eh? 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Y ahora, Clean for Web. 25 minutos pasan de las 17 horas. Bueno, ¿sí? Vamos a ir con más música, pero presentado por los amigos de Ruiz Díaz, ¿no? 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Ruiz Díaz, acompañándonos aquí en Estación X. Presentados por los amigos de Parcero Bar, recordarte que ya está, ya está la segunda tanda de tickets para el baile del 24 de agosto en Club Democrático. 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Van a haber dos DJ.
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0: Así que bueno, La noche está activa. Y este fin de semana, la temperatura va a bajar un poquito. Pero ya la lluvia va a desaparecer por unos días, la humedad también. 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
0: 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Y Y así vamos a los compromisos.

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2: Las 17 horas y 33 minutos.
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0: de seguro que se...
1: Bueno, estamos escuchando este Me Sirve Mix número 5, la T y la M junto a qué personajes, ¿eh? Le mandamos el saludo para un amigazo por acá.
0: Andamos cumbia.
1: Para la barra de Mecánica González por allí que nos están pidiendo música.
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1: 41 minutos pasan de las 17.

0: Estamos en el último bloque del programa,
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0: 098-000-8089 activo.
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0: Ya vamos a buscar algo para nuestro amigo Ale. Está pidiendo algo de Diego Chan.
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0: Ahí está,

0: buena música de Fede Rojas para nuestro a otro amigo Alejandro.
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0: El saludo para la barra que están escuchando la radio y jugándose unos truquitos por ahí, ¿sí? Una conguita. Hola Edu, ¿cómo estás? Pasame un saludo a Daniel que está de cumple. Bueno, feliz cumpleaños Daniel. Y a toda la barra que está de conga acá, escuchándote. Saludos para Mariela, para Wilde, para Mari, para Paola, para Kimberly y Maya. Bueno, saludito grande, chicos.
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0: Mirá qué bueno, Nos venimos al fondo con la cocinita leña, y sí. Ah. Y sí. Obvio.
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0: Donde esté más seco, ¿no? Donde haya menos humedad, Kelly. Bueno, saludito grande para toda la barra ahí.
2: 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Se
0: seguro están pasando bárbaro,
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0: Bueno, vamos arriba,
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0: Le mandamos el saludo para nuestro amigo Taviño, que también nos está pidiendo la música de Eochan. Ahí está, se suma, ¿eh? Ya vamos a ir con Eochan porque primero...

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0: Bueno, con la música de Ochan nos vamos, Saludito grande para el amigo Ale que lo estaba pidiendo. Ya me agarró el programa, tremendo. Menos 5, nos vamos. Que pasen todos muy bien. El saludo grande para Daniel que está de cumpleaños. Que pase bien con la barra ahí, Chau, hasta mañana. Ya está Sergio Henry Camps junto a Jacobo Farías. Y así nos despedimos, Chau.
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2: Las 17 horas y 56 minutos.
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0: Muy, pero muy buenas tardes para toda la audiencia de la radio y para los amigos del programa. ¿Cómo están? Bienvenidos. Estamos arrancando. Sí, arrancando la segunda parte. Claro que va hasta las 20. Carlos Pasotti y los increíbles. Si esa casa hablara. Y Gerardo Nieto cantando el tema El 125. Así estamos comenzando. 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

0: A pura plena, en esta tardecita de tanta agua, acá llegaba Carlos Corti, te lo presentó El Hospedaje. 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

Y aquí estaba la música de La Descarga. La Descarga, ritmo de plena, con el tema Te Paso a Buscar. La Descarga. 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

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Y acá llega la música de la decana desde la capital del país, la decana. Baile inolvidable.

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2: Las 18 horas y 31 minutos.
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6: Esta es una cumbia con mucha charangue. Para que tú lo bailes.

0: Chévere de Cotopaxi. Mirá este recuerdo que me lo pedían por acá para Marta y Luciano. Estamos bailando en casa, dice. Mirá, Marta y Luciano. Lindo tema para bailarlo este, ¿no? Amor chévere, Cotopaxi.
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0: 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Ya viene más música para compartir aquí en la radio. 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Bueno, y acá llega el tema para Griselda, que está en sintonía de la radio. Me pide Humilde Residencia de Calipso, Amos del Swing, para Griselda, que está en sintonía.

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Y acá seguimos con la música. Farmacia Nueva, la farmacia del Círculo 10, te presenta el próximo tema para Elena y para Mara, que están escuchando la radio Caribe con K. Llegaste tarde.

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1: Bien, y acá seguimos con la música. Mirá, mirá qué lindo tema este, ¿eh? Mirá qué lindo tema. El tema de la carátula. El tema de la carátula se llama Uno por Uno. Sí, el tema Uno por Uno de la carátula para Hugo. Con postdata. Jamás voy a rendirme. Te amaré toda la vida. Dice el mensaje. Bueno. Muy bien, la gente que está en sintonía de la radio, esta es La Carátula.

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2: Las 19 horas y 3 minutos.
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0: Me lo pedían por acá los pegaditos de los Leales. Pegaditos de Leales eran los que estaban girando aquí en la radio, ¿no? Los enganchaditos de Leales para Blanca que está en sintonía de la radio. 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
0: Y acá seguimos con la música. Tengo el próximo tema pedido. Por acá lo va a cantar Miriam Britos. Miriam Britos, que va a estar también junto a Fabricio Capó y Discoteca La Marca en la cena show de Club Policial. Mirá que anda Riquelme entregando entradas, anda recorriendo y entregando entradas. 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Quedan las últimas, prácticamente que las últimas. Aquí está Miriam Britos cantando el tema Escríbeme, para Estela en el Ferro.

0: 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Distribuidora S.A. está presentando la música y la comunicación aquí en la radio, ¿eh? 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
0: Y acá seguimos con la música, más recuerdos en este mes de agosto, Noche de la Nostalgia, que se viene Club Policial, de la mano de Riquelme con Vidia Britos. Miriam Britos, Fabricio Capó, Discoteca La Marca, en Club Policial con el servicio de Riquelme. Y están vendiendo las últimas entradas, ¿eh? Las últimas. El tema es para Coco, para Luis y para Paciel. Me piden el tema de la Borinquen, que te lo den en vida.

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2: Las 19 horas y 33 minutos.
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Bien, me lo pedían por acá el tema, me lo pedía Nicolás. Nicolás dice, quería escuchar el tema Mariposas de la penúltima. 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También para Tere en el San Gabriel, que está en sintonía. 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
1: Ya van a cantar Matías Valdés y Nahuel Penici aquí en la radio. 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

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Y el tema para Eugenia, que me pide por acá el tema que canta Matías Valdés y Nahuel Penici. Para Eugenia, que está en sintonía, vamos a trasnochar.

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2: Bueno, y por acá me llega el mensaje del amigo Oribe, que está en sintonía de la radio. Dice, y si escuchamos un tema de Casino con la muñeca que canta. Ah, buena elección de Oribe. Oribe, que está en sintonía de la radio, me pide Casino. Canta Mariel, niégalo.

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Bien, y por acá me piden el tema Inseguridad, que canta Paola Paz. Alma me lo pide por acá para escucharlo, ¿eh? Alma, además me cuenta que ya tiene la entrada para estar el 24 en Policial. Bien, bien, bien, Alma. Arriba el 24, te esperamos en el Policial, ¿eh? Aquí canta Paola Paz, Inseguridad.

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2: Las 19 horas y 57 minutos.
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0: Suena la cortina de Hiperactivos. Comienza el programa. Sean todos bienvenidos. Edición de miércoles 19 de agosto de 2026. Partiendo la semana. Así estamos. Tiempo que sigue lluvioso, inestable. Y va a seguir aparentemente. De cualquier manera, nos vamos a fijar ahora en un ratito en las predicciones del Instituto Uruguayo de Meteorología, a ver qué nos dice. Bueno, ¿cómo pasaron? 2 horas de temazos. Bueno, 2 horas, un poquitito menos. ¿Qué suenan por aquí en la noche de Hiperactivos? Mal tiempo, buena música, dicen por ahí. No sé qué tendrá que ver, pero hay que ponerle buena música siempre a la vida.
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0: Gente, un placer. Estamos comenzando Hiperactivos. Bienvenidos.
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3: Y a todas las provincias que ya han visto este show en cada uno de sus lugares, en cada una de sus casas. Amigos, de corazón, ha sido una noche maravillosa con ustedes. Buenas noches y hasta siempre.

Bueno, 20:30, señoras y señores. La música de Tambiónica sonando en este primer bloque de Hiperactivos. Hacemos la pausa y ya venimos. Habilitado, por supuesto, el WhatsApp 091927013 para que se vayan comunicando. 091927013 WhatsApp. Y, por supuesto, también a través de las redes morales, que todavía no ingresé, estoy en eso. Pero igual, lo pueden ir haciendo a través de Instagram, @nacho_tarrile. Por ahí se pueden comunicar también, ¿ok? 20:30, sí, hacemos la pausa. Y ya venimos para compartir junto a todos ustedes esto que es Hiperactivos. Nos queda muchísimo, muy buena música por sonar todavía.

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1: Las 20 horas y 35 minutos.
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Bueno, ahora sí, estábamos acondicionando por acá el panorama. Bien, Ángel con Camperán, la música de No te va a gustar sonando por aquí en la noche. Gente, vamos al pronóstico del tiempo, a ver qué nos dice Inumet. Va a estar sucediendo. 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Bueno, ¿qué dice señor Inumet? ¿Cómo está la cuestión? ¿Se complicó o no? A ver, ¿hay buenas noticias, puede ser o no? ¿Para el fin de semana? Bueno, jueves 20, para mañana. En realidad, esta madrugada vamos a tener una mínima de 10 grados. La máxima del jueves van a ser de 14 grados. La mañana se va a presentar cubierto con precipitaciones todavía. Después, para mañana de la tarde, ¿qué? Cubierto, precipitaciones también. Bueno, y el viernes cerramos la semana como con cielo nuboso, periodos de cubierto, precipitaciones mejorando hacia el viernes al mediodía. Después, viernes a la tarde, nuboso con neblinas, dice. Y la temperatura que, sí, desciende. 7 graditos va a meter el viernes 21. La máxima va a ser de 14. Actualización meteorológica por parte de Inumet. Aquí en la noche de Hiperactivos. La música de Tour. Esto es A Pasos al Costado.